de su miserable suerte, el pueblo tiene tres caminos, dos imaginarios y uno real. Los dos primeros son la taberna y la iglesia. El tercero es la revolución social.